Una vida. Claro. Yo creo que yo no sé si fue el miedo de unir 7 times.

0: No, hemos tenido el corte que es muy bien.
1: Yo también.
0: Boy, Lincoln, King, 400, de este.
1: Negro.
0: No, 125 28.
1: Yo con él.
0: Baby, 39, 30.

0: Vale, pero por eso.
1: Bien.
0: Leon Frank Edward William 003.
1: First 9 of 2026.
0: Okay, English.
1: Same one.